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0: hay que dejar esa peleadera, oh, hombre. Ya esta época de amor y amistad hay que pasarla bien, ¿no?
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0: Como dice esta canción, a esta hora de la noche, 7:11 minutos, 7:11. 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Aquí está el binomio. Realízame mis sueños.

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Que te vaya bien.

Mis amigos, vivir cómodos no está mal. Vivir cómodo no está mal. Pero vivir desesperado por conseguir riquezas, eso sí lo es. Eso sí es malo. El problema no es el dinero. El problema es el afán con el que muchos lo persiguen. Hay quienes ya no duermen, deterioran su salud y han descuidado lo más valioso: su familia, su paz y su relación con Dios. El afán no añade vida. El afán roba vida, nos quita tiempo, nos llena de ansiedad y nos hace olvidar lo verdaderamente importante. Mientras tú corres detrás de lo material, puedes estar perdiendo lo eterno. Hoy Dios te recuerda: baja el ritmo, respira, confía. Lo que es para ti llegará en el tiempo. En el tiempo perfecto de Dios. No sacrifiques tu paz por cosas pasajeras. Aprovecha cada instante que Dios te regala. Abraza a los tuyos. Cuida tu corazón y vive con propósito. Hoy le pido a Dios que la riqueza no nos gobierne nuestras vidas, sino que sea Él quien dirija cada uno de nuestros pasos, que sea Dios quien nos cuide, porque al final lo único que realmente vale no es lo que acumulaste, sino cómo viviste, a quién amaste y cuánto confiaste en Dios. Que Dios te bendiga inmensamente y que tengas un hermoso día agarrado de la bendición de Dios. Recuerda que Dios es bueno. Dios es grande.

Buenos días, buenos días. Para todas las amas de casa, para todos los tenderos, para todos los que a esta hora disfrutan de Olímpica Estéreo 97.1, donde quiera que estén. Para todos los que van a trabajar, para todos aquellos que van a emprender, los que están levantando la estera del negocio. Para todos aquellos que se están levantando a hacer deporte, para todos aquellos que están iniciando su día. Para todos los que a esta hora de la mañana están sacando cuentas de qué tal le fue en la semana. Si se lograron las ventas que se querían, si el objetivo se está cumpliendo, si le fue bien en el colegio, por ejemplo. Este es el día donde todo el mundo saca cuentas. Bueno, ¿cómo estuvo la semana? ¿Estuvo buena? ¿Estuvo floja? ¿Estuvo más o menos? ¿Será que sí bajé de peso de tanto caminar y hacer dieta? ¿Será que ahora sí ya se va a empezar a notar? Para todos, el mejor despertar. Y de verdad, que tengan un día fenomenal. Para todos los que escuchan Olímpica en Colombia y, como diría Diomedes, y fuera de ella. Que tengan un excelente fin de semana. Y recuerda, ya el lunes pasó.

0: Ey, ey, a veces tiene que oscurecerse. A veces así es que valoramos cuando hay luz.
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0: Él te está viendo esta hora salir y esforzarte.
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0: Y Él te bendice para que tú puedas ayudar sin egoísmo.
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0: No permite, sé buena persona, hombre.
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0: Y luche por los sueños.
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0: Ah, a veces se pierde.
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0: No siempre vamos a ganar, ¿eh?
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0: Así que a las 6 de la mañana con 11. Ey, nada dura para siempre.
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0: A veces empieza a llover y tú dices, ¿cuándo va a parar? Tengo que irme.
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0: O estás viendo la gotera porque no tienes el torofilio. Estás viendo la gotera y dice que pare de llover, por favor.
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0: se me está dañando la cosita.
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0: Ey, eso también pasa.
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0: Después llega el calor.
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0: y tú dices, Dios mío, ¿cómo se va este calor?
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0: Y entonces el clima cambia.
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0: O sea, para que te des cuenta, todo en la vida es un proceso y todo en la vida cambia. Nada es. Nada es para siempre.
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0: Si te hicieron algo malo en el camino, si te hicieron algo malo en el camino, si confías en que la gente es buena, pero a veces te encuentras con gente.

0: Te invito a que hagas eso este fin de semana. Si alguien te hizo algo malo, usted simplemente perdone, siga para adelante. Recuerden que perdonar es de sabios. Usted eche para adelante. Este fin de semana procura ser buena gente. Procura ser siempre buena persona. Ya los demás que carguen con su propia basura, sus propias amarguras, sus propios problemas. Lo que pasa es que no es lo que te pasa en la vida, es cómo decides enfrentar la vida con lo que ya te pasó. Si te la vas a pasar toda la vida quejándote por todo, una vida de queja nunca va a resolver nada. Usted eche para adelante. Esta mañana salga a hacer lo que va a hacer este fin de semana, pero salga a hacerlo positivo y siempre conectado con Olímpica Estéreo 97.1. 6 de la mañana con 13 minutos y tú con la cara ni el moñito la butifarra. No. Vamos a sonreír. Ah, la cara ni la última maracuyá del saco. No, eso no va.
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0: Usted no puede andar con la actitud de la papaya madura que le echaron todas las otras papayas encima.
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0: Esa es la papaya que queda así, chiquitica y arrugada. No, usted no. Usted es una persona grande. Usted es bendecido. Vamos para adelante. Yo aquí voy, ya estoy como en un 80% de pronto. Yo creo que yo mañana debo estar en el 90, no al 100, pero sí al 90. No sabía que este virus duraba tanto, pero conmigo no va a poder. No, que quédate en la casa, que incapacítate, que quédate quieto. No, yo no me puedo quedar quieto. Tengo que trabajar, hay que producir, hay que pagar la luz. Hay que pedir los domicilios del fin de semana. Hay que comerse el heladito. Ay, si me dan ganas el domingo, de pronto me voy de playa. Si no llueve. Como dice, para la playa después que llueve en Santa Marta no es buen negocio. ¿Usted sabe de qué estoy hablando? En estos días no me conviene ni el río ni la piscina. Pero bueno, voy a ver. Pero por eso hay que trabajar, por eso hay que producir, porque si no, imagínate. ¿Cuándo termina uno de pagar los chicharrones? Hoy es 6 de la mañana con 15 minutos. Es viernes, si escuchas Olímpica, ya vengo con los titulares.

0: Bueno, son las 6:18, 6:18, a través de la estación del primer lugar, escuches Olímpica. Temprano es, más bacano, voy con los titulares. Pero antes, quiero saludar a los que están ahí en el TikTok, desde bien tempranito conectados con Olímpica Estéreo. Y ya listos para escuchar los mejores vallenatos en estas dos horas de live, como siempre. Desde los estudios de Olímpica Estéreo Santa Marta. ¿Quién está por ahí? A ver, empiecen a escribir, repórtense. A ver, ¿quién anda por aquí? Saludos desde Cúcuta, Adriana Mendoza. Adrianita, que tengas un excelente fin de semana. Que Dios te bendiga y que la pases increíble. Gracias por escuchar Olímpica. Elkin José González también nos dice buenos días. ¿Quién más se reporta a través del TikTok Live de Olímpica Santa Marta? Manuel Pacheco, saludos desde Cúcuta. Buen día, bendiciones, saludos desde Manaure, en La Guajira, lindo día. Ey, fin de semana.
1: Hoy es viernes.
0: Qué vaina linda. Qué vaina linda. A ver, dice, buenos días, Rey, saludos desde San Pues, Elkin José. Dayana también está conectada. A ver quién más está por aquí. Luz de la Espriella dice buenos días desde Cereté, Córdoba. Saludo para mi gente en Cereté. Un abrazo. 6:20. ¿Quién más se reporta a esta hora de la mañana? A través del chat del live de Olímpica Estéreo Santa Marta. A ver, ¿quién más está por aquí? Dice buenos días, Rey. Andando en el metro de Medellín. Saludos a mi gente de Nacho Vive. Gran Gepetto, Edwin Escorcia dice, Rey, aquí Beatriz Blanco desde los Alpes. Buen día, DJ, dice Luis Alfonso, abrazo mi hermano, buen día. Dice que la app tiene problemas. Tito Juanca, ya voy a revisar el tema ahorita a las 8 que llegue el técnico. Saludos a la señora Ilse Briceño, desde Uribia, en La Guajira, con la número 1 Olímpica Estéreo, Fermín. Mejía, saludos desde Maracaibo. Elkin José Márquez, hola, saludos desde la Gran Vía. Desde Bogotá, Beatriz León, buenos días, Beatriz. Buenos días, dice Chiriguaná César, el gran diver. Gracias a todos por reportarse, por seguirnos y por escuchar los mejores vallenatos a través de Olímpica cada comienzo de día. Buen día, ya huele a San Agatón. Bendiciones desde Mamatón.
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0: Como de que no hay vaina. Ya el carnaval está a la vuelta de la esquina. Por ahí hay unos 200 días o menos. Oye, dice por acá, buen día, Rey. Bendiciones en este nuevo día. Saludos a la familia de la Cruz Salgado, DJ en sintonía desde Paranoa. Hola, buenos días desde Medellín, La Paisita. Carlos Delgado también. Buenos días, bendiciones, saludos de Plato Magdalena, Ruth Ospino Navarro. Saludo a la familia Pacheco desde Chiriguaná César. Hola, buenos días desde el departamento del Chocó. Un abrazo para toda esa gente y fuerza en estos momentos tan difíciles. Oye, Rey, el agua sí ha dejado hacer algo a los mototaxis de la lluvia. No, sí, claro, está breve, no está lloviendo. Llovió un solo día, al día siguiente un serenito y se acabó. La propia lluvia para pa espantar flojo. Y gripa lo que trae, eso sí, está haciendo calor. Carlos Delgado, buenos días, Rey, saludos. Desde Buga Valle, el combo de Pepe. Gracias, lindo día por responder. Dios te bendiga. Saludos, paisita. Que tengas un excelente fin de semana. Bueno, voy con los titulares, señores. Son las 6:23. Aquí están las noticias.
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0: Estas son las noticias con las que despierta Santa Marta. Mucha atención. Santiago fue el joven que perdió la vida en accidente de tránsito en las afueras del estadio Sierra Nevada. Choque de moto y carro dejó un muerto en piques ilegales en el estadio Sierra Nevada. Mucha atención, autodefensas conquistadoras de la Sierra Nevada desmienten versión sobre la supuesta muerte de alias Nain. De esas noticias que me encantan, vendedor de chance se graduó en la Universidad del Magdalena a sus 58 años. Viste que sí se puede. Mototaxista asesinado en María Eugenia habría sido capturado el año pasado por el hurto de un celular. Identificado el hombre hallado sin vida en la playa del aeropuerto. Titulares, mucha atención, vestido como trabajador de Atesa. Así habría ingresado el sicario que asesinó a Millón en un billar de Gaira. Pareja protagoniza polémico video en Guatapé mientras estaban cariñositos. Si no has visto el video, ya entendiste, ¿no? En una lanchita. Y el man estaba, era que volteaba la lancha esa. Oye, la gente está esa, man. Santa Marta le pone freno al plástico que termina en el mar. Así buscan recuperar los ríos Manzanares y Gaira. Juez ordena al gobierno de la Espriella suspender bombardeos en zonas con menores. En menos de 24 horas, policía recuperó 24 equipos tecnológicos robados de un colegio en la zona bananera. 21 computadores y 3 tablets, avaluados en 87 millones de pesos. Alerta en las Américas, denuncian presunto intento de llevarse a un niño de 2 años... con

0: te digo. Toda la gente es buena, pero de vez en cuando te encuentras con unas bellezas. Las figuras estas a robar a su niñito. Ay, Dios mío. 6:25, identifican a hombre asesinado a tiros en el barrio María Eugenia de Santa Marta. Delcy Rodríguez promete elecciones en Venezuela, pero no dice la fecha. Qué vaina linda. Bueno, son las 6:26. Ahí están titulares de algunas de las noticias que estaremos ampliando en esta buena mañana. ¡Ey, buenos días! No sé cómo te levantaste, pero te va a ir bien. Te va a ir bien, va a ser un buen día. Así que todo el mundo arriba, 6:26.
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0: Chopalazo este. ¡Ay, canasto!
2: Hoy es viernes. Mándate la fría, que tú eres el de la platica, mi rey.
0: Ah, siquiera deja que me tome el café, oye. Y está Diomedes. La Dios te herida.

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Bueno, son las 6 de la mañana con 37 minutos. Vamos con los saluditos a través del chat del TikTok. Sandrita, hola, buen día, buen día. Buen día, Sandra. A ver, ¿quién más está por ahí a esta hora de la mañana? Empiecen a reportarse. Si hay cumpleaños, si hay saludos, si hay grados, ¿qué hay por ahí? ¿Qué hay que hacer? Es fin de semana, no es puente, pero es fin de semana. Saludos para la rubia. Buenos días, buenos días. Susana de Castro. Para Indira Sanz. Buen día, Indira. Oye, ¿verdad? Hoy es 4. Mañana cumple Susana de Castro. Bueno, a ver, ¿quién está por aquí? Saludos, Rey, desde Perú. Gringales, saludos. Saludos desde Bogotá, Sandra Patricia. Buenos días desde Bogotá. Buen día, Rey. Saludos para el grupo Inca Minca. Joanita Quintero. Osvaldo Saez dice, saludos, vale mía. ¡Viva Colombia, carajo! Buenos días, desde Onda también. ¿Quién más se suma a la sintonía? Dice Luis Madera. Sandrita, saludos. Dios te bendiga. Amén. Ya se reporta Michelle también. Dios te bendiga, Rey. Amén, amén y amén. Que me recupere pronto. Ya me dijo Robert Montes. Dios te bendiga. Amén. Ya se reporta Michelle también. Dios te bendiga, Rey. Amén, amén y amén. Que me recupere pronto. Ya me dijo Robert Montaño que parezco...

tierra bueno, yo. Firme la sintonía, dice Juaco Demetrio. Toma de orégano con panela y limón. Tú no tienes ni idea todas las cosas que me he tomado con todo. Mira, cuando uno tiene gripa o le cae la virosis esa de moda, esta no sé ni cómo se llama, todo el mundo se vuelve homeópata, se vuelve especialista, médico o hierbatero. Entonces te llama tu mamá, te llama tu suegra, tu tía, tu hermana, tu primo, tu amiga, tu amigo. Y empiezan a darle uno... eso se quita con cebolla. Te coge la cebolla y la raya, mira, en su vida han lavado un plato y ahora ¿qué quieren hacer? Gracias, Michelle. No, ya lo del limón, ya pasé por ahí. Eso creo que fue la primera parte de... Lo único que les voy a decir esto, yo de verdad, de todo corazón, a todos los que me están oyendo y los que me están viendo, que no les vaya a dar esta vaina. Ey, esto es duro. Jesucristo, yo en mi vida, yo creo que ni el COVID. Y me cuentan que ha sido muy extraño que no hayan declarado la emergencia sanitaria por este virus, porque las clínicas están llenas de niños con este padecimiento. Y uno grande se lo aguanta, uno se toma lo que se tenga que tomar. Pero con los niños es diferente. Y hay niños con esta vaina que tienen semanas ya. Hay unos que empezaron, los se recuperaron y se complicaron y tuvieron que volver a la emergencia. O sea, esto no está para jugar, veo. Así que cuídese. Yo de verdad de todo corazón les deseo que no les vaya a dar esta vaina. Todo horrible, dura 15 días esta vuelta. Yo hoy estoy celebrando mi octavo día. Primera vez en mi vida que una vaina me dura tanto. Pero bueno, aquí estamos. Luis Alberto Sirin, saludos, rey, bendiciones desde La Fría. Ya casi llegan las donas. Será. Ven acá, pero las compras en el aeropuerto del Dorado. Yo quiero que la factura diga que las donas son del aeropuerto del Dorado. Ay, si el man pagó por dos huevos fritos y un café, o sea, un tinto, 100,000 barras. Yo no quiero saber cuánto cuesta una dona en el aeropuerto El Dorado, Bogotá. No quiero saber y tampoco lo voy a averiguar. Ni me voy a acercar por allá. Si uno llega al aeropuerto de Bogotá, tiene que salir de una vez a buscar el transporte. Porque como se siente usted en un restaurante de eso, a comerse una vaina, termina quebrado. Termina limpio. Hey, Carlos Cantillo, saludos. También para Dalvis Jaraba, hombre, mi hermano, un abrazo. Bendiciones, que te vaya muy bien. Saludos para Carlos Cantillo desde Bogotá. Orégano con panela y limón, dice Michelle. Buenos días, bendiciones. Dai Caro, saludos, rey, bendiciones desde La Fría. Saludos desde Bogotá a mis sobrinos en Taganga. Buenos días desde Arauca. Saludos desde, dice aquí, Penonome. Un baño de mar, sí. Sí. Yo creo que el domingo voy a buscarme una playita que esté limpia. Porque hasta eso, hay que buscarse una playa que esté limpia, porque como estuvo lloviendo en estos días, si usted se mete al mar cerca a la desembocadura de los ríos, en este caso el Manzanares, te estás bañando con todo menos con agua de mar. Buenos días, escuchando la emisora del primer lugar en Maicao, Robinson y Guarán. Saludos desde Chipila 1. El chirrín chiquita, la gripe vieja que tienes. Mira, yo no sé cuánto tengo yo que no me tomo un trago de chirrín chiquita. En serio. Eso es para que sepan que sí, yo tomé chirrín chiquita. Llamado popularmente cuerpo ajeno. Envasado en Mariana Men. Si usted no entiende estos códigos, usted no es de mi generación. Eche para allá. La Morena dice, hola, Margarita, desde Bahía Concha. Saludos, Margarita. Saludos desde Bogotá para Arjona Bolívar. Chiriguaná César también se manifiesta. Para Farid.

dice Tony Mauricio Martín, Mati Vázquez en Santa Marta. Saludos para Maribel Rocha también. Saludos, Diver. Rey. Muchos Dunkin' Donuts acá en Bogotá. No, tiene que buscarlas que sean las mejores, pues ya. No importa si son genéricas, pero que sean buenas. Desde María Eugenia, saludos. Saludos desde la ciudad de Cúcuta. Aguas Claras Meta. Nosotros no conocemos Colombia, ¿vale? En serio, nosotros tenemos que conocer Colombia. Estamos pensando en irnos para otro lado y tenemos que conocer Colombia. Mira que hay pueblos, ciudades y lugares hermosos, fantásticos, maravillosos. Saludos desde Dos Quebradas, Wilfredo Hernández. Dice de Bucaramanga para las Dos Torres. Oye, Wilpa, desde Yopal. Ahí voy con más música porque tengo que contarle las noticias. 6:45, pero antes. ¿Sabes el origen del aceite de palma? 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

Bueno, antes de avanzar, quiero, dice por acá, felicitar a mi hermana que se encuentra de cumpleaños. Se llama Saray Julien Gámez Alvarado. La felicite a su mamá, María Gámez, y todos sus hermanos. Así que muchas bendiciones para Julien Gámez Alvarado. Saludito para Nelly Gómez, un abrazo. El cumpleaños de Diomedes, bueno, listo, más adelante. Con mucho gusto. ¿Quién más está por aquí? ¿Quién más está por aquí? Saludos para Diomedes Gulloso Pedroso en Las Flores. Saludito. 6:51, voy con las noticias. Mucha atención. Identificado el hombre hallado sin vida en la playa del aeropuerto. Identifican a hombre hallado sin vida en la playa del aeropuerto. En las instalaciones de la morgue de Medicina Legal, Ciencias Forenses de Santa Marta, fue identificado el cuerpo sin vida hallado durante la mañana de este jueves en la playa ubicada en inmediaciones del Aeropuerto Internacional Simón Bolívar, en el sur de la ciudad. La víctima fue identificada como Harvey Antonio Sánchez, de 64 años, oriundo de Barranquilla, Atlántico. Según la información suministrada por sus familiares, el hombre había sido reportado como desaparecido luego de que fuera visto por última vez en el sector del Camellón de la Bahía de Santa Marta, por lo que sus allegados adelantaron su búsqueda. El hallazgo se produjo cuando varios bañistas que llegaron hasta el lugar se percataron de la presencia del cuerpo en la zona y dieron aviso de inmediato a los uniformados de la Policía Metropolitana de Santa Marta. La situación generó la presencia de las autoridades, que acordonaron el área para adelantar las diligencias correspondientes. Hasta el sitio se trasladaron unidades de la Policía Metropolitana y funcionarios del Laboratorio Clínico de Criminalística de la SIJÍN, quienes realizaron la inspección técnica del cadáver y adelantaron los actos urgentes con el propósito de recopilar elementos que permitan esclarecer las circunstancias en las que se produjo el fallecimiento. Ahora serán los especialistas de Medicina Legal y Ciencias Forenses los encargados de realizar los estudios correspondientes para establecer con exactitud la causa de la muerte y determinar si el hombre falleció por inmersión o por alguna otra circunstancia. Yo no sé cuántas veces hemos dicho esta vaina aquí, en serio, y me molesta mucho porque para ellos es gracia, para ellos es diversión, para ellos es algo normal. No sé qué pensarán los padres de estos muchachos, pero es un tema que ya ha cobrado varias víctimas en la ciudad, y a mí lo que me entristece es que parece que a nadie le importa, ni a los que practican los piques, ni a los padres de los que practican los piques, ni a las autoridades competentes de la ciudad de Santa Marta. Y la pregunta que yo me hago es, ¿cuántas personas más tienen que verse afectadas? ¿Por qué? Porque si usted va en su carro y estos muchachos pasan haciendo sus piques y usted lo golpea y esa persona pierde la vida, usted se mete en un problema y usted no tiene nada que ver, porque usted no está corriendo, usted no, pero usted hizo parte del accidente y alguien perdió la vida. Entonces entra una investigación y a usted lo empapelan, por decirlo de alguna manera. Segundo, si ese muchacho se muere, la familia sufre. Es una vida que se corta. Y vuelvo y digo, ¿cuántas personas más tendrán que morir en Santa Marta para que a alguien le importe? Porque esto tiene que importarle a alguien. A la gente que transita por esos lugares, a los padres de familia que son los que están perdiendo a sus hijos, y a las autoridades que son las que tienen que poner el orden en esta bendita ciudad. Esta ciudad tiene que dejar de ser la ciudad donde todo el mundo hace lo que le da la gana. Ya está bueno ya. Yo no sé, voy a volver a leer esta noticia. Y digo voy a volver a leerla porque es la misma noticia, solo cambia el nombre de la víctima. Pero esto es absurdo. Y me molesta muchísimo, sí, me molesta. Porque no se justifica. Mira, yo te digo algo, si fuese algo, un deporte organizado con todas las medidas de seguridad, sería muy lamentable, ¿verdad? Pero es que esta muerte es absurda. No sé si me hago entender, esto no tiene... Me dice, pero ¿en razón de qué? ¿Atrás de qué? ¿En función de qué? No sé, no sé. Pero bueno. Ay, Dios mío. Choque de moto y carro dejó un muerto en piques ilegales en el estadio Sierra Nevada. Santiago Morales fue identificado el joven que perdió la vida luego de sufrir un violento accidente de tránsito en mediaciones del estadio Sierra Nevada.
De acuerdo con la información suministrada por las autoridades, Morales se movilizaba en una motocicleta boxer de color negro, cuando por circunstancias que son materia de investigación terminó chocando de frente contra un vehículo particular. Imagínate el dueño del vehículo. Imagínatelo. Tras el fuerte impacto, el joven salió expulsado de la motocicleta y cayó sobre el pavimento sufriendo lesiones que le ocasionaron la muerte de manera inmediata en el lugar de los hechos. Entre tanto, luego de la colisión, el vehículo involucrado se incendió y terminó completamente calcinado. Ante la emergencia, fue necesaria la presencia del Cuerpo de Bomberos Voluntarios de Santa Marta, cuyos integrantes trabajaron para controlar las llamas. Finalmente, los actos urgentes fueron realizados por unidades de laboratorio móvil de criminalística de la SIJIN, quienes adelantaron la inspección correspondiente y posteriormente trasladaron el cuerpo de Santiago hasta la morgue de medicina legal y ciencias forenses, donde se cumplirán los procedimientos de rigor. Aquí alguien colocó, van 50 este año. Se me quiere caer el logo. Bueno, no, se me quiere caer, no, se cayó. Bueno, oye, van 50 este año. ¿Y entonces? No, yo pregunto, ¿no? ¿Van 50? ¿Y estamos a qué? Al cuarto día del mes de septiembre. ¿Cuánto nos falta para que se acabe el año? 118 días por ahí. En esos 118 días, si se esfuerzan, creo que le meten 50 más. No. No, yo digo. Porque como a nadie le importa, entonces no entiendo. Yo no entiendo, la verdad. Vamos a ver cuándo me va a tocar volver a leer esta noticia. Así, igualito. Nada más le voy a cambiar el nombre a la persona. Entonces no sé. En algún momento me va a tocar volver a leer. Y no quiero, pero me toca. ¿Por qué? Porque parece que a nadie le importa. No tiene ninguna justificación. Ese muchacho podría tener por ahí unos 17 años, 18 años. Por la foto que está, pues 18, ponle. Vamos a suponer que tenga 20. Mira, yo a los 20 años estaba entrando aquí a trabajar. Saca cuenta, ¿hace cuántos días estoy sentado aquí? No, mano, no. Ay, Dios mío.

0: carne. Oye, mi rey,
1: mándate la fría, que tú eres el de la platica, mi rey.
2: Me dijeron que guaro con limón. Me dijeron que guaro con limón, me dijeron. Y como yo he hecho todas los menjurjes que me han recomendado para quitarme esta gripa, este fin de semana voy a hacer caso. Voy a hacer caso. Voy a hablar con...
3: Para Gaby, Nico.
2: Con la gente de la licorera. Guaro con limón.

Bueno, antes de irme a la pausa, saludos a, dice aquí, desde Polonia. ¿Quién más está por aquí? ¿Quién más está por aquí? Buenos días, bendiciones para todos, dice Ross. Dicen por acá, buenos días, mi hermano. Saludos para los hermanos Rollero Segrera, de parte de su papá. Saludos a mi gente del barrio Obrero, los Rosados y los Ávila. Listo, listo. Ahí está, saluditos. Desde Cacarica, Chocó. Paola Gamboa, saluditos, Paolita. Dice Rey, no lo dudes, es efectiva para la gripa. Y de paso, ponte 10 y ayúdanos a nosotros con uno. Ponte la 10, ¿cómo te cae? Rey, saludos desde Riohacha. Hey, me escribieron ahorita, alcancé a leer algo, que ya el chirrinchi lo venden en sabores. ¡Que viva la tecnología! Rey, no es que a nadie le importa, son ellos los motociclistas que no se quieren. Mira, lo que pasa es que hay cosas que te corresponden a ti. Eso está bien. Está en tu responsabilidad cuidar tu vida. Pero el tema es que esto no es una calle cualquiera, de un accidente cualquiera, porque se voló la escuadra o porque se voló el semáforo. No, no, no. Yo no estoy hablando de eso. Yo estoy hablando de que en Santa Marta se hacen piques ilegales y no pasa nada. Las autoridades no toman control del tema. Y los que se están matando son jóvenes. Son niños, muchachos que no tienen ni 20 años. Van 50. Esto es otra cosa. Esto no es un accidente fortuito y normal, no. Esto es gente que sale a eso, sale a correr. No es que es un mototaxista que se está ganando la vida y hace mucho sol y el man a veces tiene que acelerar, pero porque ajá, y a veces se le va la guagua, sí. Que hay gente que maneja sin conciencia, hasta en carro hay gente que maneja sin conciencia. Porque ayer vi una señora haciendo una maniobra en un vehículo particular que yo dije, Jesucristo bendito. Pero bueno, yo estoy hablando de los piques ilegales donde más de 50 personas se han muerto. Agarran la moto, el papá o la mamá deben saber en qué anda su hijo y no hacen nada. El muchacho, de lógica que no va a hacer nada porque a él le encanta lo que está haciendo y él cree que no pasa nada. Pero las autoridades, ¿dónde carrizo están? ¿Qué están haciendo? No están haciendo nada. Cuando llevaban 10, ya tenían que estar haciendo algo. Van 50 y con este muchacho... Te digo yo, no está pasando nada, a nadie le importa. Oye, tenía que irme a la pausa, pero antes quiero leer esto porque ahorita leí el titular del boletín de prensa, pero hace algunos minutos confirmó el presidente de la República que efectivamente Naín cayó al lado de su esposa, o su mujer, o como la quieran llamar. Dice el titular, bendito menor sí habría muerto en operativo en La Guajira. El propio presidente Abelardo de la Espriella viajaría a la región para verificar la información. Nay Andrés Pérez Toncel era señalado como cabecilla de las autodefensas conquistadores de la sierra. Autoridades verifican la identidad. Nay Andrés, conocido con el alias de Naín o Bendito Menor, habría muerto durante un operativo de la Policía Nacional en el barrio Los Olivos, en Riohacha. En la misma acción también habría fallecido su pareja Rosa Angélica Tarazona, alias La Bebecita, y dos de sus escoltas, según la información conocida de manera preliminar. Chacho. La noticia está fuerte. Son las 7 de la mañana con 7. Voy a la pausa. Antes, saludo para el DJ Muñeco. Para Edwin Granados y para Ibis del Carmen, que me confirma 10 donas, 88 mil barras y te llevas 12.

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0: ¡Ay, canasto!
1: ¡Seca! ¡Construyendo!
0: ¡Ay, vida, para que no te acabes nunca! ¡No me fríes! Oye, son las 7 de la mañana, ya 13 minutos, eso es el Invicastero, y está el cacique de la Junta, Diomedes Díaz.
1: ¡Mucho gusto!
0: Bueno, ¿qué le pasa a la negra? Mira, ¿sabe cómo se colocó en el TikTok, el nickname que tiene? Y que la negra esa. Mira tú, es, o sea, todo lo que eso conlleva. O sea, es... Claro, porque es que ella misma no se dice así. La gente que la quiere no le dice así. Ya tú sabes quién le dice así, ¿no? Confirma. Vela, está muerta de la risa. Dime, cuéntame. Me dicen negrita, de cariño. Pero la negra esa, ¿quién te dice así? ¿Quién? Dime. La enemiga la que te dice así. No voy a decir nombres. Pero la enemiga la que te dice así. Velo, ahí va el otro con la negra esa. Y osiquean porque dicen. ni lo permite a Dios, dice ella. Ay, Dios mío. Lo que pasa es que tú no sabes, que no te lo dicen en la cara. Mira, todos tenemos gente que no nos quiere. Y eso también hace parte de la vida, ¿oíste? El problema es que si nosotros nos dejamos llevar solo por la gente que no nos quiere, nunca hacemos nada. ¿Sí o no? ¡Aú! Es la gente que critica y que habla y que señala, que eso no sirve. Hay gente así. Por eso la actitud no friegue. Bueno, hey, vamos para adelante. Zuleima, buenos días. Saludo para tu flaca. Para Luis Eduardo Benítez. Saludo Rey en Sintonía, Ricardo Lanao. Saludo, hermano mío. Dice. Ya usted me la puso más difícil. Lo que pasa es que yo digo guaro porque yo tengo que hacer caso porque me habían dicho aguardiente. La mayoría de la gente dijo, toma aguardiente este fin de semana. No puedo tomar cerveza ni nada de esa vaina. Este fin de semana nada, cero afri. Con este gripón no se puede. Guarito con limón, ¿no? Dicen que esa vaina es oscura, lo que sea. Pero hay fórmulas de fórmulas. Porque aquí me está diciendo Rey, mi hermano, con una de Johnny Walker se le quita. Ahora bien, ¿cuál Johnny Walker? Claro, porque está la azul, está la verde, está la manzaloco, que es la roja, y está la negra. Ah, y hay una dorada, por si no sabían. Es más, en el aeropuerto El Dorado venden una caja, yo no sé si la habrán visto, si no, averígüese para que vea. Venden una caja donde te venden unas botellitas que son como de... Ahí hay como 5 tragos, 6 tragos en cada botellita de Johnny Walker. Una cosita como de este alto así. Y vienen todas las presentaciones de Johnny Walker. Bien, ese es un buen detalle para el Día del Padre. Es un buen detalle para el Día del Padre. Sí, porque si el man no toma, él la coloca ahí en el bar... De ese virtual que tiene ahí, porque como no toma, tiene un bar virtual y ahí pone y las exhibe, ¿no? Qué bonito y tal. Pero si el man se las bebe, chacho, es un detallazo, ¿viste? Eso se quita gripa y quita de todo. Bueno, 7:18. No es un shot, son botellas. Pero es que no recuerdo exactamente cuántos mililitros trae. O sea, no son de 500, creo que son menos. Creo que son como de 250, una cosa así. O sea, ahí en cada botellita salen como 5 o 6 tragos de cada botella de esa. Y es una caja y está toda, está la roja, está la verde, está la azul, la dorada, la negra. Joda, qué vaina linda. Feliz Navidad, Rey Latino. Me voy a dar ese regalito. Entonces, bueno, me acabo de acordar, me voy a hacer ese autorregalo. Marquesa, buenos días. Llegó Marque con el agua y el café. Bueno, ya llegó el café. Aquí se interrumpo porque llegó el café. Aquí está Luis Mateus. ¿Cómo se llama? Muero por verla. Qué pena con ustedes, pero llegó el café.

Bueno, 7:24, cierro las noticias de esta media hora con el tema de Santa Marta y los plásticos. Dice que Santa Marta le pone freno al plástico que termina en el mar. Así buscan recuperar los ríos Manzanares y Gaira. La alcaldía distrital Corpamac y la organización internacional The Ocean Cleanup International Interception, Vivi, confirmaron un memorando de entendimiento que permitirá evaluar la instalación de barreras e interceptores en puntos estratégicos de los ríos para detener los residuos antes de que lleguen al mar. De acuerdo, también incluye monitoreos para identificar cómo se moviliza la basura por las cuencas y acciones con recicladores de oficio, con el propósito de aprovechar parte de los materiales recolectados y generar oportunidades económicas. Para que las estrategias realmente funcionen, también se necesita el compromiso de la ciudadanía. Mira, yo te voy a decir algo. ¿Cómo se acaba el tema de las basuras en las calles? No en los contenedores, porque eso es un tema institucional. No en la recolección de basura, porque eso es un tema institucional. No es un tema de los escobitas que todas las mañanas barren la ciudad. No es un tema de ellos. La responsabilidad para que la ciudad permanezca limpia es de nosotros. La gente dice, ay, Canadá, qué bonito, está limpio. Usted va a Estados Unidos, a Miami, y las calles están limpiecitas. Sí, ve y tira un papel para que vea. Ve y tíralos. Incluso las cámaras de seguridad que están para los robos y las infracciones y toda esa vaina, si a usted lo ven, el carro suyo está parqueado ahí, usted baja el vidrio y tira el papel, y la cámara lo pilla, buscan la... Ellos no le llaman placa. Ellos buscan la patente del vehículo, buscan al dueño y lo multan. Se acabó. No, que yo, que fue, que... Nada, pague. Entonces, ¿qué hace la gente? Para que, como le tocaron el bolsillo, entonces la gente no tira basura en la calle. Lo tira en el contenedor, se la lleva para la casa en los bolsillos, la tira en la basura, después recoge su bolsa y la coloca donde va y no pasa nada. Y por eso todo está limpio, porque cuando los que hacen el aseo salen a barrer, no hay tanto mugre y los ríos no se ensucian. Aquí, no voy a decir nada. Así que, bueno, espero que esto funcione de una u otra manera, por lo menos que minimice un poco el desastre ambiental que significa la ciudad de Santa Marta, una ciudad turística, y que realmente es un desastre ambiental. Porque cuando usted ve un mueble, un sofá y un colchón flotando en el río Manzanares después de un aguacero, si eso no es un desastre ambiental, yo no sé de qué estamos hablando. Son las 7:27. Ailín Pacheco, hola, buenos días. Soy Samaria, vivo en Bogotá y escucho Olímpica Estéreo. ¡Se metió! Saludos, Rey, muchas gracias. Programación de la madrugada está mundial. Tania dice, mucho honor, Colombia es Colombia. Dice, me despierto con mis vallenaticos viejitos. Hasta mis hijos ya los cantan. Ay, que son vallenaticos. Por eso no dejamos los vallenaticos, eso no se puede dejar, eso no se puede morir jamás. Que no se acabe. ¡Ey, 7:27!

se llama Cancelada de mi vida. Estamos en el mes de amor y amistad. ¿Cuándo es que es el amor y amistad? Estamos en el mes de amor y amistad. Este mes no se cancela a nadie. No, no se puede. No, no. Es más, este mes hay reconcilios. Porque hay gente que no quiere pasar sola, amor y amistad. Ah, después los invitan al combo y tal. Entonces cada quien con su cada cual y tú solo, tú sola. Vamos a volver, pero nomás por septiembre. No voy a hacer un problema. ¡Ey! Dice, oye, Rey, deja de usar tanta gorra que te vas a quedar calvo. Pero ven acá, si estar calvo no es nada malo. O sea, ¿cuál es el problema? Oye, gente que tiene trauma con esa vaina de la calvicie. Ah, no, yo me he rapado. Rapado que... Como cuando agarraban a la gente robando en el ley. Otro código de gente que no es de mi generación. Lo raparon como si estuviera robando en el ley. Hay gente que no entiende estos códigos. Aquí sí farmeamos aura firme. Oye, chavaina buena. Saludos desde Caracas, José Calzadilla. Por acá dice Doris Beltrán, para Faber, Rafael Solano desde Montería. ¿Quién más está por aquí? Buenos días, mi amigo, ¿cómo amaneció? Amanecí bendecida para seguir bendiciendo grandemente, María Pérez. Saludos, Mari, que tengas un excelente fin de semana. Dios te bendiga y gracias por escuchar Olímpica Estéreo 97.1, viejo rey. Dios te guarde, mi hermano, los recuerdos son eternos. Saludos, saludos. ¿Quién más está por aquí? Es la falta de educación y sentido de pertenencia de la gente, falta de autoridad, falta de chancleta y de correa. Mira, mi mamá me veía a mí echando basura en la calle. Ay, mamá. Y eso son cosas que se aprenden y nunca se olvidan. Ey, es que no hay nada que duela más que el bolsillo. Claro, cuando le tocan el bolsillo a la gente se porta bien. Interpretamos tu silencio, sí, es verdad, claro. O sea, no tenía más nada que decir. La ciudad más limpia no es la que más se barre, sino la que menos se ensucia. Un saludo para Hugo Acero y Martín Castillo, los cachones de Smart. Yeah. O sea, la situación sentimental de la gente no tiene por qué ser expuesta a través de las redes sociales. Si a ellos les gusta eso, si ellos dicen que eso es por su bien, que ellos son así porque a ellos los quieren así, déjelos que sean así. No entiendo por qué tienen que exponerlos de esa manera a Martín Castillo y a Hugo Acero diciéndole cachones de Smart. No, eso no debe ser. Eso no se debe hacer. Eso es una condición personal en la cual la persona vive feliz siendo así. Déjelo tranquilo. Saludos, Hugo, saludos, Martín. Yo sería incapaz de decir eso. Jamás. Buen día, saludos desde Panamá, dice Joana. Buenos días, Rey, temprano y más bacano, desde Quebec, con todas. Hey, Caleb José, que lo amamos, de parte de James y Caleb. El rey de la casa, listo, perfecto. Buenos días, Rey, bendiciones, saludos desde Polonia. No quieres agua, lloverá todo el día. Aquí, según tengo entendido, va a haber una tormenta eléctrica esta tarde. Y el sol que hay, y tú dices eso y tú dices, mentira, pero mira el solazo que hay. Cuidado. Menos mal que hoy salgo al mediodía, hoy me voy de aquí hasta las 12. Hoy me quedo toda la mañana aquí mamando gallo. Y me voy al mediodía. Si mi compadre Cata me está escuchando, que me recoja, por favor. Confirma. Cata, 12 del mediodía, quinta con 28. Confirma. En Polonia no hay café que aguante. Muy buenos días, bendiciones para todos ustedes. Mi gente linda, que tengan un excelente día, dice la negrita picante. Saludos para Hugo Acero. Ah, ya lo leímos. Para felicitar a los trillizos que están de cumpleaños. Khaled, Kanner y Keile. No te creo. Ey, en serio.
No, hombre, no te creo. Son trillizos y les colocaron Khaled, Kanner y Keyle. Carajo. Buenos días, Rey, temprano y más bacano. Dios los bendiga. Buenos días, Damaris Linero. Mi saludo desde Madrid, España. Me saluda la familia Jiménez Linero. Sandrita dice, buenos días, Rey. Dios te bendiga siempre. Carolina Santoya, se acaba de hacer el compromiso de ir al aeropuerto a buscarme la caja de Johnny Walker. Vamos a ver. Dice, oye, Rey, me pasó en el Cafir. No friegue. La marca que acaba de soltar este man. ¿Qué van a saber ustedes de Flow y de Aura si ustedes no entraron nunca al Cafir? Ustedes no hicieron compra en el Cafir, ¿qué van a hablar? ¿De qué Aura y ni qué Aura? Herda y Espeto, ¿en serio? Oh, lo agarraron robando en el Cafir, pues imagínate, Rapadito Pérez. Buenos días, Rey, temprano y muy bacano, desde que ven con toda. Cumpleaños para Oscar Junior Muñoz, bendiciones. Muchas bendiciones para ustedes, que mi Dios me los bendiga grandemente. Gracias por su excelente música. Claro que sí, con mucho gusto voy a la pausa.

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Viste tú, la cura salió peor que la enfermedad. El jengibre me iba ahogando. Bueno, esto, lo último ya. Bueno, oye, 7:44. Saludos para el gran Ibis del Carmen. Allá en las oficinas de egresados de la Universidad del Magdalena.

Era. 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Por aquí me estaban enviando un saludito de parte de la tienda Copacabana, si no estoy mal. Déjame lo busco. Por aquí está. A ver. Dios mío. Se perdió el saludo. Vete tú. Se perdió el saludo. Se perdió. Menos mal que me acordé del nombre. Copacabana, ¿no? Así que todos los días pegaditos ahí en sintonía de Olímpica Estéreo. 7:45. Hey, Rey, ¿por qué no transmite las 20 latinas? Mañana las transmito. Lo que pasa es que el problema de transmitir las 20 latinas es el siguiente. Yo aquí trato de entrar cada canción. Lo ideal sería que yo pudiera hablar con ustedes todo el tiempo. El problema es que no puedo porque estoy al aire. El sonido que ustedes están recibiendo es el sonido de la emisora al aire. Entonces la gente que está escuchando la emisora quiere oír música. Y en las 20 latinas son 3 canciones. Entonces ustedes estarían ahí escribiendo y yo no podría hablar con ustedes sino después de las 3 canciones. Si se aguantan el brinco, yo lo hago. Porque es que empiezan a escribir y entonces después no los saludo y después se marean. Se ponen sentimentales. No, yo digo las cosas como son. La gente se marea, bota el chupo. Ah, que no saludan, que no se cae. Entonces, no es la idea, ¿no? Yo trato de ir al ritmo de ustedes para irlos saludando. Porque es la idea del live, ¿no? Si no, entonces, ¿para qué? Pero en las 20 latinas son cada 3 canciones. Entonces, imagínate. Y las entradas en las 20 latinas no son tan largas. O sea, no me puedo extender mucho. Porque el programa tiene un tiempo. Y son 20 canciones. No sé. Yo mañana voy a hacer el intento. Si nadie bota el chupo y todo pasa bien, quedamos bien. Vamos para adelante. Lo empiezo a transmitir todos los sábados. Pero si empiezan con el, pero habla, pero di, pero salúdame. Sí, porque es que son 3 canciones. Y la gente viendo 3 canciones. Usted no sé. Bueno, vamos a ver. Mañana defino eso si sí o si sí, o si no. Bueno, oye, 7:47. 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Hola, buenos días, ¿cómo están todos? Saludos a David Cueto. Feliz cumpleaños para Oscar Junior Muñoz. Este fin de semana voy por aquellos lados que no vaya a llover. Y ahorita voy a tirar el pronóstico del clima y te cuento. Caro Santoya. Buenos días, saludos a mi esposo Diego Marín de parte de Ivette. Bendiciones, mi rey, dice María Echeverry. Saludos, Mari. Para los trillizos, ya los saludamos. Esas tormentas les gusta es venir a pasear al Caribe. La cogieron de soda. No es eso, es la ciudad de Hierro. Cada vez que llega, eso no falla. Eso no falla. 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Cierro las noticias con esta. Mira, yo no sé ustedes qué pensamiento tengan, pero para mí hay delitos que deben ser severamente castigados. Hay muchos delitos que están penalizados en Colombia. Pero yo soy de los partidarios de que cualquier persona, después de los 18, 19, 20 años, ya tiene conciencia de quién es. Ya tiene conciencia de su persona y de sus actos.
Así que una persona de 20 años aproximadamente, si le hace daño a un niño de 2 años, ¿ustedes qué creen que debe pasar con ese ser humano? Si usted busca en internet, pregúntele a Grok, pregúntele a Gemini, pregúntele a ChatGPT, pregúntele al que quiera. ¿Cómo se penaliza eso en el mundo? Y se van a dar cuenta que las penas son durísimas. Porque un niño de 2 años es un ser humano totalmente indefenso. Y que perdón y olvido, ahí no. Usted puede perdonar a una persona que en un accidente de tránsito haga algo. Usted puede incluso llegar a perdonarlo porque yo he visto casos. Es más, documenté un caso para uno de mis podcasts en YouTube. De una persona que tuvo que someterse a 26 cirugías para poder reconstruir su rostro y su vida. 26 cirugías. Y el día del juicio perdonó a las personas que ocasionaron el accidente. Delante del juez se dieron un abrazo. Dice, yo te perdono. Porque es más difícil para mí seguir viviendo con todas las secuelas de lo que pasó y además cargar el odio que puedo tener hacia ti. Así que prefiero perdonarte y no llevarme eso en mi vida. Y la otra persona lloraba y lo único que quería era que el muchacho la perdonara. Ya, eso es todo. Eso es un caso. Pero un joven de 20 años, 22 años... Un niño de 2 años. No es lo mismo. No es lo mismo. Escuchen esto. Y esto para que estén alertas con sus hijos pequeños. En las Américas denuncian intento de llevarse a un niño de 2 años con un dulce. Dos sujetos en una motocicleta. Momento de angustia vivió una familia del barrio Las Américas en Santa Marta luego de que dos mujeres que se movilizaban en una motocicleta fueron captadas por cámaras de seguridad mientras presuntamente intentaban llamar la atención de un niño de apenas 2 años utilizando un dulce. De acuerdo con el relato entregado por los familiares, el hecho ocurrió el pasado 2 de septiembre. Las imágenes muestran a las dos mujeres deteniendo la motocicleta frente a la vivienda y tratando de atraer al menor, quien se encontraba dentro de la casa. El pequeño se habría acercado hasta la reja de la vivienda, situación que generó preocupación entre sus familiares. Al percatarse de lo que estaba ocurriendo, la madre salió rápidamente para evitar que el niño tuviera contacto con las desconocidas. Según la familia, al notar la presencia de la mujer, las dos ocupantes de la motocicleta emprendieron la marcha y se alejaron del lugar.

0: Después el niño se pierde, después pasa algo con el niño. No sé si me hago entender. Hay que cuidar a los niños, pero esa gente hay que judicializarle, esa gente hay que darle, pero con todo. No hay derecho. Eso no es humano, pues ya. Y para cerrar, el mototaxista asesinado en María Eugenia había sido capturado el año pasado por hurto de un celular. Un antecedente judicial salió a relucir tras el asesinato de Kelvis Yar Pinzón Mestre, el mototaxista que fue atacado a bala durante la mañana de ayer en el barrio María Eugenia, en el sur de Santa Marta, luego de conocerse que había sido capturado en enero del 2025, señalado de robarle un teléfono celular a una mujer. El homicidio se registró en la 35 con 12 de María Eugenia, donde la víctima fue sorprendida por desconocidos que le dispararon en repetidas oportunidades, causándole la muerte de manera inmediata. 7:53.
1: ¡Sí!

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1: 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Son las 7:54, antes de avanzar, saludos a la familia Vanegas Ardila en Santa Marta, de parte de su nieta María Victoria en Bogotá. Saludos, dice Rey, ¿qué piensas de la muerte de Naín el menor? Yo tengo una teoría en relación a eso. Si usted se dedica a trabajar honestamente, ninguno de nosotros tiene fecha de vencimiento. Ninguno de nosotros tiene fecha de vencimiento. O sea, todos vamos a terminar en algún día nuestra vida, algún día. O sea, en 100 años ninguno de nosotros va a estar aquí. Saca cuenta, en 100 años ninguno de nosotros va a estar aquí. En ese orden de ideas, usted vive para vivir, para trabajar y estar tranquilo, ya. Para darse sus gustos, para tener una vida decente, ya. Para eso trabaja, te esfuerzas, sueñas, camellas, busca el billete. Usted se mueve para eso. Sí o no, esa es la actitud de la vida. Pero mi teoría sostiene que si usted se dedica a vivir de cosas que no son honestas, en algún momento de tu vida te la van a cobrar. Punto. Mira, mi teoría sostiene que la mayoría de estas personas que se dedican a este tipo de actividades ilícitas no envejecen. No sé si me hago entender, la mayoría no envejecen. ¿Y por qué tengo esta teoría? Porque conocí mucha gente en el transcurso de mi vida que en algún momento se torcieron y no están hoy. Y la mayoría, si te digo, te puedo decir honestamente, el 90% de las personas que yo conocí que se dedicaron a cosas que no son honestas, no están hoy. Y todas terminaron no en accidentes ni enfermas. Terminaron en manos de otras personas. No sé si me hago entender. Entonces, mi teoría es eso. O sea, usted puede en redes sociales mostrar lo que le dé la gana. Pero si usted se dedica a hacer cosas que no son honestas, si usted no trabaja arduamente, honestamente, en algún momento la vida te la va a cobrar. No terminas bien. Y lo digo no porque, no, la justicia, no. Porque es que la mayoría de las veces ni siquiera es la misma justicia. Es el mismo ambiente donde ellos se desenvuelven. Puede ser un segundo de él, un socio de él, un amigo cercano de él, incluso un familiar de él. No sé si me hago entender. No es que va a llegar la policía y el ejército, no. A veces, muchas veces en estos casos, una persona que se mete en estos negocios, un mal negocio con un socio le termina quitando la vida. Una culebra. ¿Correcto, Yonja? Una culebra. Alguien se la cobra de algo que hizo cuando empezó o cuando iba por la mitad. Entonces, siempre he sostenido esta teoría. Esa gente no envejece. Y no aguanta. No aguanta. La vida es muy bonita. ¿Tú sabes lo chévere que es que yo me pueda sentar allá en San Andresito con un amigo a tomarme algo hoy en la tarde porque es viernes? Y no estar pendiente de qué. Ay, tampoco ando con gente que ande caliente. Ley de la vida.
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Bueno, 8 de la mañana, voy a la pausa. Me están dando ganas como de escribirme una cancioncita para el viernes. Bueno, vamos a ver qué sale. Oye, son las 8 de la mañana, voy a la pausa. Pero antes, como siempre, tengo que despedirme. Saludito para, dice, mil bendiciones, Rey Latino, familia Villamizar, Palma en Gaira. Sonia María, feliz día. Buenos días, saludos desde Lebrija, la capital piñera de Colombia. Vientos de Navidad, uy, ya ahorita, eso va. Hombre, cómo no, por supuesto, si estamos en la época. Hombre, cómo no. Saludos para el Yonja, Yerlin Carol, yo escucho Olímpica Estéreo desde el barrio Obrero. Saluditos, Jorge Vargas. Dice por acá, buenos días, bendiciones. Más que claro, mi rey, claro que sí. Merlin, esa es la idea, ¿no? Esa es la idea. En sintonía con la número uno, Fabián Orozco. Y que oye, rey, ¿te acuerdas del almacén Metamorfosis? Que si me acuerdo del almacén, yo soy amigo del dueño. Saludos para Hernán y para sus preciosas hijas. Mira, era Metamorfosis, Escape 22. ¿Cuál era el otro? Bueno, no me acuerdo el otro. Estaba Escape 22 y estaba Metamorfosis. Eran los dos ahí, uno en la cuarta y el otro en la 22. Pero yo siempre voy a recordar es McDonald's. La gente no sabe de qué estoy hablando. No, ahí no venden hamburguesas. Mira, si usted sabe qué es McDonald's en Santa Marta y qué pasaba ahí después de la medianoche, usted es de mi generación. Mañana celebramos los 50 años de mi señora en la Samaria, dice Jocelyn Martínez. Dice mi compadre Daniel Ortiz, la aplanadora, claro como el agua, hermano. Muy sabia tu teoría. Un abrazo, papá. Saludo, hermano mío. Oye, confirma que me salió un negocio para mañana. Confírmame. ¿Te perdiste? No me has dicho más nada. Aclara, como diría Emiliano Zuleta. Oye, me dicen que sobre el accidente el carro también estaba compitiendo. Peor. Si es así, es peor todavía. Sea más triste todavía. Si eso es así, pues. No, mano, no. No hay derecho. Dicen que no han mostrado pruebas de lo de Naín. Bueno, vamos a ver en qué termina toda esta recocha. A ver, ¿qué más? Porque ya me tengo que ir a la pausa. Saludos para Elías, sí señor, Elías. Saludos a Lilia Alfaro en Barranquilla. El Witty dice, quiero escuchar Aquí Estoy de Diomedes. Saludos para mi mamá Betty en el barrio Las Américas desde Venezuela. Saludos desde Valladolid, España. Marina, saluditos. Saludos, Cotorrosado. No hay control con los piques. Aquí todo el mundo hace lo que le da la gana. Demostrando que todavía hay más gente buena que mala, ¿no? Porque como aquí todo el mundo hace lo que le da la gana. Si todo el mundo fuera malo, tú te imaginas, esta vaina fuera el lejano oeste. Todo el mundo armado en la calle, balacera todos los días. Como por allá en los 80, cuando dos familias se daban plomo en la carrera de 19. Los almacenes, saludos a Lili Alfaro. Bueno, ya, listo, perfecto, ya. Ya. Dice María Echeverry, te tengo una anécdota. Imagínate tú, yo tengo que cerrar el live. Bueno, tírala, porque tengo que ir a las pausas. No es que tengo una entrevista ahorita pendiente con unos patrocinadores, así que pila. Cuéntame, ¿qué anécdota tienes? Tírala plena. O sea, no es que me guste el chisme, ¿eh? No me gusta el chisme. Al privado. ¿Cómo es que es el emoticón? Bueno, depende de cómo sea la vuelta, yo mañana les cuento.
Depende cómo vaya el chisme, yo mañana les cuento. Si puedo contarlo, lo cuento. Si no, como la piraña mueca. Oye, 8 de la mañana, 6 minutos. Para todos, gracias de verdad. 151 personas conectadas a esta hora. Yo les bendiga a todos, que tengan un excelente fin de semana. Acuérdense de ser buenas personas, sean buena gente. Sonrían, no importa lo malo que les esté pasando. Sonrían, sean positivos. Mira, la mejor manera de agradecerle a Dios que estamos vivos es ser felices. Tratar de superar cualquier cosa. Mira, a veces la nevera está vacía. A veces toca arroz con huevo. A veces un pan con una aguapanela. A veces toca. Pero esa es la vida. El tema es que tenemos que tratar de salir de ahí. No podemos quedarnos ahí, acostumbrarnos a estar ahí. Hay que salir adelante. Entonces, la actitud para poder salir adelante comienza primero por ti. Así que ser feliz no es lo que tienes colgado en la pared, un cuadro, un televisor, ni la comodidad de tu cama. Esa no es la riqueza, ni es el verdadero fin. La felicidad está dentro de ti, así que permite que salga, ¿ok? Cultívala en ti, sé una persona positiva, que la gente quiera estar contigo, que quiera hablar contigo, que quiera beber contigo, que quiera bailar contigo, que quiera llevarte a todas partes, que tú seas ese ser humano que afecta positivamente a todos los que te rodean. Nos reencontramos. Si mañana no hago el live de las 20 latinas, el próximo lunes, Dios mediante, a las 6 de la mañana, a través del TikTok Live de Olímpica Estéreo Santa Marta. Yo soy Rey Tapia, el Rey Latino. Dios les bendiga. Me quedo aquí. 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Un abrazo. Gracias por estar ahí. A todas las personas que se conectan a través del live de Olímpica Estéreo Santa Marta. Nos reencontramos. Ya lo saben, si hago el live de mañana a las 20 latinas y les tengo el chisme. Bye, bye. Saludos. Yo aquí voy a la pausa.

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1: 8 de la mañana con 10 minutos. 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

0: Mira, no es lo mismo decir te quiero mucho que decirlo con esta canción, no. Este es otro nivel.
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0: Ay, amaja. Bueno, ¿y qué día es hoy?
2: Hoy es viernes.
0: Qué vaina linda.
2: Oye, mi rey.
0: ¿Qué fue?
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0: No se puede, no se puede. Váyate, la quincena está a 4 días de que pasó. Y la que viene todavía está lejos, si no, pregúntale a Bianchi. Camisita así, estilo peladito regañado. 8:24. 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Había un jardín infantil que se llamaba Manitas Traviesa, una vaina así. Creo que ese era el uniforme. 8:24. 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A esta hora de la mañana tenemos una invitada especial en los estudios de Olímpica Estéreo. Buenos días.
3: Hola, muy buenos días.
0: Bueno, ¿me recuerdas tu nombre?
3: Sayuris Molina.
0: Sayuris Molina. Y ustedes sin allí es porque es famosa. ¿Por qué la están entrevistando? Resulta que Sayuris pertenece a una de las empresas más grandes en Colombia y que hoy en día está renovando su portafolio a cada paso, y hoy viene a hablarnos de 4 de esos servicios que prestan para todos los colombianos a través de Supergiros. Así que Sayuris, buenos días, bienvenida a Temprano en Papacano, y cuéntanos cuáles son esos 4 elementos que la gente tiene que tener en cuenta y que puede realizar a través de Supergiros esos 4 trámites.
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0: 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Eso le facilita la vida. Dayuri, muchas gracias.
3: Gracias a ustedes por el espacio y que tengan un feliz día.
0: Igualmente, un feliz fin de semana para ti. 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
4: Sí.

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0: 8:43, es Olímpica Estéreo, temprano en Papacano. 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Oye, quiero mandarle un saludo a John Lewis, que hace rato me escribió, pero sé que aquí hay tanto que hacer que a veces no alcanzo a cumplirle a todo el mundo. Oye, saluditos para, ya le digo, para Samir Villegas, el manager de Andrea Sofía. Para el gran John Lewis Orozco. Saludos, mi hermano, saludos. Desde el portal de la 19, full sintonía siempre con Olímpica Estéreo. Oye, John Lewis.
1: Oye, viernes.
0: Cuidado, una vaina. Bueno, 8:44. 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Buenos días, bendiciones. ¿Quién está por aquí? Saludos para mi gente de Alcosto, la 13. Para Orieta, en Gaira, que la amo muchísimo de parte de su hija Luna. Yo escucho Olímpica Estéreo.

0: dice buenos días de parte de Arepas La Chiqui en la 22 con Quinta. 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Bueno, prueban y me cuentan. No puedo decir más nada porque no he probado. Ya después que vaya, bueno, ya sí les digo. Pero ahora mismo nada, no tengo nada que decir. Oye, siempre en sintonía desde el barrio El Pradito, Sandra Charri. Saludos, escuchando Olímpica desde Florida, en los Estados Unidos. Saludos cordial. Se acaban de acordar del otro almacén. El otro almacén se llamaba Almacén Ferrocarril, correcto. Eran los tres almacenes, sí señor. María Cecilia, sector Yucal, Sara Belén Tobar. Marcelino Horta Fuentes y Cecilia Guerrero, reportando sintonía en Los Olivos. Dice, me preocupa que se metió diciembre, yo sin 5 y debiendo 10. Víctor Amariles. Dice que saluda a los cachones de la tienda Nuevo Calabazo. Yo sería incapaz de decirle cachones a los de la tienda Nuevo Calabazo. Eso no se dice, que ellos son cachones, no. Jamás sería incapaz de leer un saludo de esos donde le dicen cachones a los de la tienda Nuevo Calabazo. Barro. Su situación sentimental no tiene por qué ser ventilada a través de los micrófonos de Olímpica Estéreo. Así que un saludo para los cachones de la tienda Nuevo Calabazo de parte de Víctor Amariles. Saludo cordial. Les aseguro que nunca voy a decir eso. Nunca voy a leer ese saludo. Bueno, 8:47. Ay, Dios mío. Saludos para Yeche y Diomedes José. Jorge Vargas, desde la Samaria. Dice, saludos desde Camarones, en La Guajira, tienda La Central. Mándense algo. No de la tienda, manden camarones. Camarón seco, pase arroz. Y si hay chivo, mejor. Oh, tengo rato que no como. Uf. Yo recuerdo aquella época, no el chivo de Diomedes, sino el chivo que llegaba en Cava, recuerdo yo. Esa era una época hermosa en la vida. Ya eso dejó de suceder. Me va a tocar ir a Ribacha a buscar. Saludos desde Barichara, Santander. Un abrazo. Desde el Cerrejón, Lenín Castro. Imagínate, me están recomendando hasta concreto para quitarme esta gripa. Ey, ya estoy en el día 8. Me dicen que son 15, o sea que todavía me falta. Oh, qué vaina mala. 8:48, escuchas Olímpica, temprano y más bacano.
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0: Bueno, yo con 49 ya voy a avanzar con más. Pero antes me dicen por acá, saludos desde Panamá. Dice, buenos días, por favor, para enviar un saludo. Soy Mora y quiero un saludo muy especial para mi Samaria desde Panamá City, Florida. Bendiciones a todos mis primos, los nietos de Berta Oliveros, Delfina Figueroa. Figuera, dice aquí. Un abrazo fuerte, los amo muchísimo. Olimpiquista a morir para Mora, allá en Panamá City, Florida. Bendiciones. 8:49.

0: Oye, yo hablando de esa vaina. No es más bacano. Y mi compadre Diego Camargo me envía la foto de la caja. Pero esa vaina es como 3.75 cada botella. Su Cristo bendito. Bonita sí se ve. No creo que sea barata, pero bonita sí se ve. No, lo que pasa es que me recomendaron Johnny Walker para esta gripa. Bien tempranito esta mañana, para los que se están sumando a la sintonía, bro. Les cuento, esta mañana estamos hablando de eso porque la gente me está diciendo, Guaro, métale guaro con limón. Bueno, sí, voy a hablar con mis amigos de las licoreras para ver si este fin de semana le metemos guaro con limón y matamos esta gripa, para ver si el lunes ya amanecemos bien o qué, o amanecemos peor o lo que sea. Y alguien me escribe a través del TikTok y me dice, no, eso es con Johnny Walker. ¡Vaya! Es una cura un poco más costosa, ¿no, Charlie Baker? Porque el guaro, ajá, el guaro es económico. Pero, carajo, una botella de Johnny Walker. ¡Vaya! Y me acordé yo de una caja que hace mucho rato que no veía, de una presentación que hacen ellos, que venden en los aeropuertos. Pero me dice la gente de ese licor, mi compadre Diego Camargo, allá en el rodacho, que él la tiene. Y me manda la foto. Verde, azul, roja, amarilla. No, mano. Qué vaina. Bonita sí se ve. Lo que debe costar es un billete, chacho. Porque creo que cada botella de 3.75. Déjame y amplio esta vaina. Vamos a tirar el chisme bien echado. Dice aquí, Johnny Walker Black Label, Gold Label, Platinum, ¡ay, canasto! Ahí sí se me quita la gripa. Y Blue Label, ya. 12, la reserva no dice qué año, la Platinum dice 18. Y la Blue Label, bueno, ya ustedes saben, ¿no? Ni pa' qué. A vaina. ¿Te imaginas esa así en la cava de la casa así?
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0: Ya empezaré a ahorrar desde ahora para comprársela a mi papá para el Día del Padre. Lo que ustedes no saben es que el Día del Padre para mi papá son todos los fines de semana. Entonces, si no es este fin de semana, tiene que ser el otro. Qué vaina linda. 8:57 minutos. Antes de irme con esta de Diomedes Díaz, marca ya numeral 678 y recibe en la puerta de tu casa todo lo que necesitas para tu salud y el bienestar de tu familia. 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Hoy con estos vallenatos y una caja de esas, ya. ¿Para qué más?
2: Hoy es viernes.
0: Dime qué pasará.

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3: Bueno, Diego Camargo.
4: Imagínate tú.
3: Que esa cajita vale el susto y la carrera. Carajo. 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

mañana con 11 minutos. Buenos días, yo escucho el Olímpica Estéreo. Bendiciones para que me hagan el favor y me regalen un saludo a mi madre Elvira Flores en Gaira, de parte de Carla Molina. Así que para la señora Elvira Flores, muchas bendiciones. Que pase un excelente fin de semana. Saluditos de parte de su hija. Bueno, ya me invitaron oficialmente que vaya a probar las arepas en la Quinta. Bueno, en la tarde paso por allá. Bueno, por acá me dicen, Rey, saludo para el combo fuerte, facturación de la Clínica La Milagrosa, para Duberlis, Elizabeth, Gilibet, Lisbeth, Lady, Verena, Edinson, para Samuel, siempre en sintonía con la número uno, todo el personal de facturación ahí en la Clínica La Milagrosa. Un abrazo y como siempre, muchas gracias por todo. Siempre que vamos allá, por cualquier motivo, siempre nos atienden de la mejor manera. Así que un abrazo. Dios me les bendiga. Que tengan un fin de semana espectacular. Hey, 9 de la mañana, 12 minutos. 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

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Son las 9:18. 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

9:22. Avanzamos en este Olímpica Estéreo y temprano es más bacano. 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
1: De la mañana con 23 minutos. Santa Marta a esta hora tiene 30 grados centígrados, probabilidad de precipitaciones 0%, humedad del 73% y el viento sopla a 16 kilómetros por hora. Dice que se va a nublar a eso de las 4 de la tarde, pero según AccuWeather, Santa Marta para hoy tendría lloviznas en las estribaciones de la Sierra Nevada a partir de las 2 de la tarde y hasta las 4 de la tarde. Santa Marta permanecerá con tiempo parcialmente cubierto y temperatura de 34 grados, mi gente. Para el fin de semana, se prevén algunos chubascos en la tarde y también para el domingo. Son las 9:24. 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

Son las 9 con 28 minutos. 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

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Hey, por acá dice sintonía total desde Río de Oro, César. La familia Herrera Castillo, un abrazo. Gracias por la sintonía, por estar ahí conectaditos con Olímpica Estéreo 97.1. Para Fabián Peñaranda en España. Gracias a todos los que escriben. 321-50-46-971-9 con 42.

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0: Bueno, es la 9:51, es Olímpica Estéreo, marca ya numeral 678 y recibe en la puerta de tu casa todo lo que necesitas para tu salud y el bienestar de tu familia. 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Y ya en el cierre de Temprano en Papacano tengo a un par de figuras muy reconocidas en Colombia a nivel de humor. Una de ellas radicado ya hace algún tiempo en la ciudad de Santa Marta. Alvarito Lemon, ¿cómo está? Buenos días, bienvenido a Olímpica Estéreo y Temprano en Papacano.
1: Oye, un abrazo bien cariñoso y bien muñeque burro, pues todos ustedes, no joda, que estén bien.
0: Oiga, verlo sin la guitarra es como raro, eso era como parte de Álvaro Lemon.
1: Yo tengo música aquí.
0: Ah, claro que sí, por supuesto.
1: Tengo Me Soñé Muerto, que es un tema que está, no joda, dado palo por todos lados.
0: Epa. Alvarito, ¿cómo estás?
1: Yo, muñeque burro, ¿quién? Más contento que loca sin calzones.
0: Bueno, ¿qué tal la estancia en la ciudad de Santa Marta ya después de tantos años en Bogotá?
1: Hermano, yo a Bogotá lo quiero mucho, porque es un pueblo que me ha dado mucho éxito y mucha ayuda a mí, ¿ok? Entonces, yo no puedo decir hablar mal de los cachacos, porque los cachacos me quieren mucho.
0: Bueno, eso sí.
1: ¿Ok? Y aquí en Olímpica no joda ni se diga. Allá estuve en...
0: así
1: en
0: es,
1: Bogotá,
0: así es.
1: Estuve en Olímpica Estéreo también allá. Dando con Lopera, con toda esa gente.
0: Ok, la época de Loperita con César Jaimes.
1: César se murió, ¿verdad?
0: Sí, señor.
1: ¿Murió de infarto o qué?
0: No recuerdo, la verdad. Pero ya hace algún tiempo, sí, señor, César Jaimes.
1: Pero César no era buen, no era como Loperita, es que Loperita es una nota.
0: No, Lopera sigue siendo una gran persona. Sí. Tengo ratos que no los saludo. Mi hermano, ¿cómo estás? Bienvenido.
2: Bien, saludo especial. Muchas gracias por estar aquí en estos micrófonos. Y bueno, acá con el maestro Álvaro Lemon, donde pues nos hemos fusionado. Ajá. Para buscar la manera de hacer un homenaje a este hombre de la comedia, uno de los inauguradores o de los creadores de Sábado Felices.
0: Sí, un pionero del humor. Y de llevar a la costa, por decirlo de alguna manera, fue uno de los representantes importantes de la costa a nivel de humor en Colombia y bueno, también a nivel internacional.
2: Totalmente, un gran amigo, una gran persona, un comediante que cuando llegamos allá, los que íbamos arrancando, nos daba su amistad, su cariño. Es el comediante que en un bus, en un supermercado, comiendo arepe, huevo, donde sea, él hacía show. Él no le importaba hacer reír a la gente. Entonces, nos queremos fusionar muchos comediantes de Colombia para hacerle un sentido homenaje a esta gran figura del humor colombiano.
0: Me alegra mucho porque es muy triste que en Colombia este tipo de homenajes se hagan cuando ya la persona no está. Y yo creo que aprovechando su lucidez, su juventud, porque no importa lo que diga la cédula, Álvaro Lemon sigue estando joven. Muñeca burro, como él dice.
1: No, me acuerdo que loca sin calzones.
0: Ya, no hay más nada que decir al respecto. Bueno, y en ese orden de ideas, aprovechar esa oportunidad para que él se lo disfrute, se lo goce y entienda y comprenda el impacto tan tremendo que has tenido a lo largo de tu carrera en personas como yo, por ejemplo, y en todos los oyentes de Olímpica Estéreo que a lo largo de las décadas prendían el televisor los sábados para verte con una guitarra. Y hacerlos reír, ¿no? Sacarlos durante unos minutos de esa realidad, a veces dura, a veces difícil, a veces escasa, y hacerlos reír, olvidarse de los problemas por un momentico. Así que, de verdad, me parece genial esta idea, esta iniciativa. Ojalá mucha gente se una y podamos tener un evento que permita llevarte a ese homenaje que tanto te mereces. ¿Eres de homenajes o no eres de homenajes?
1: Sí, homenaje, sí. A mí me gustan los homenajes, pero cuando la gente es chévere. Cuando son de esos mamones, no me gusta.
0: Esa sudadera y chaqueta no va tampoco.
1: No me gusta.
0: Hasta allá no. Oiga, la familia, Álvaro.
1: Esta es mi esposa, la señora Alexandra Martínez, es mi esposa. Tenemos
3: un local en El Rodadero para que vayan y lo visiten.
0: Okay, ¿cómo se llama el local?
3: De todo con el Caimán, Museo Galería, donde está todo. Allá está su guitarra expuesta.
0: Oh, excelente. Bueno, ya lo saben, la invitación. ¿Cuál es la dirección?
3: Carrera 2560, local 1. Estamos al lado del Hotel Riviera.
0: Carrera 2560, al lado del Hotel Riviera. Ahí está en El Rodadero para que lo visiten, lo apoyen y estén con ellos. Bueno, ¿la iniciativa cuál es concretamente?
2: Bueno, en especial acá... Alexandra, que pues es el motor hoy en día de Alvarito, es 39 años juntos. Entonces ella nos vimos acá y me dice: quiero hacerle un homenaje a mi esposo, quiero que realmente se le pueda hacer en vida lo que él ha trabajado, lo que él ha hecho, el cariño de la gente, porque en Bogotá y en todo lado Alvarito es una persona muy amada. Entonces yo estoy a la orden de ella acá organizando, queriendo organizar un macro evento, jugar un partido de fútbol. Queremos traer estrellas de la selección Colombia,
0: ¿sí?
2: Queremos traer futbolistas y grandes comediantes,
0: ¿sí?
2: Algunos de ellos acá de la emisora de Olímpica, como Boyacomán,
0: ¿sí?
2: Como Joselo,
0: Junífero.
2: Junífero. Queremos traer a Barbarita, queremos traer a el Cuentahuesos.
0: ¿Sí?
2: Bueno, y fusionar el humor con el fútbol, porque bueno, Alvarito también hizo parte de ese equipo tan famoso de Sábado Felices, que nunca conoció la derrota. Que era el Lleva una Escuelita en Tu Corazón.
0: Así es.
2: Y pues nos gustaría acá, pudimos hablar ayer con el gerente de la Unión Magdalena, se nos ofreció ayudarnos, mucha gente. Entonces queremos abrir puertas, tocar puertas, para llegar a hacer este evento. Pues la fecha está por definir, no tenemos una fecha exacta,
0: ¿sí?
2: Pero queremos hacer algo que se sienta en todo Santa Marta y en todo el Magdalena.
0: Bueno, yo me imagino que ya hay personas conectadas a esta hora que están interesadas en hacer parte de esto. Yo quiero ayudar, yo quiero estar ahí, yo quiero hacer parte de este homenaje para Alvarito Lemon, el hombre caimán. ¿A dónde se van a comunicar?
2: Bueno, en especial pues Alexandra, que ella es la encargada acá en Santa Marta, con ella nos podemos comunicar.
0: También ok, la dirección que acabo de entregar y un número de teléfono.
3: 314.
0: ¿Puedes acercarte al micrófono?
3: 314-389-7146. Estamos también con la Secretaría de Cultura y queremos...
0: Secretaría de Cultura de...
3: Del Magdalena.
0: De la Gobernación, perfecto.
3: Si quieren funcionar el programa que ellos tienen de Magdalena a Creativa.
0: Sí.
3: Con el homenaje de Álvaro Lemon y quieren darle nombre a la categoría del humor, quieren poner Álvaro Lemon.
0: Ok, bueno, eso sería, ese Eduardo Brito siempre está en toda. Ok, entonces, saludo para el secretario de Cultura de la Gobernación del Magdalena, Eduardo Brito Salas. Vamos a repetir el número.
3: 314-389-7146.
0: Perfecto, ya lo tengo aquí anotado para el que me lo quiera solicitar, 314-389-7146. Alvarito, de verdad, un placer que estés con nosotros compartiendo esta mañana, que te hayas desplazado hasta los estudios de Olímpica Estéreo. Y pues nada, desear que todo salga muy bien para que puedas recibir este homenaje de parte de toda la gente de Santa Marta, pero en especial de todo el departamento del Magdalena por tantos años de humor, tantos años haciéndonos reír. Y te voy a hacer una pregunta difícil. ¿Cuántos chistes te sabes?
1: No, hermano. No me preguntes el año que yo. No jodas.
3: Desarmaba y desarmaba chistes para renovarse.
0: Imagínate. Yo. Lo más importante que haya tener un humorista, ¿qué es? La memoria, ¿no?
1: La memoria. Ya Alfonso se murió, pero él era el presentador, él era el instructor, pero él de chiste no sabía nada.
0: No sabía nada.
1: Nada. Ni ñoña, como decía.
0: Todo tenía que leerlo porque de memoria no soltaba nada.
1: Nada. Y menos lo último.
0: ¿Cuándo te diste cuenta que eras humorista?
1: Joder, hace tiempo, hermano.
0: ¿Cómo fue eso? ¿Sí recuerdas esos inicios?
1: No, en Olímpica yo allá en Bogotá hice varios programas. Y tenía una niña que llamaba el show del apagón.
0: Ajá. Cuando el apagón de Gaviria. Ajá.
1: Correcto. Ah, estuve yo metido en ese cuento, no joda, y eso fue un despelote.
0: Hace unos cuantos días nada más, por allá en el 90 y algo.
3: Llegó a Bogotá en el 68 y entró a Sábado Felices en el 74.
0: Imagínate, Sábado Felices en el 74, 50 y pico de años hace eso.
1: La que sabe todo el menú mío.
0: Ella es la de la memoria de tu historia. Sí, tú eres el de la memoria de los chistes. Increíble. Mi hermano, pues no es más sino invitar a la gente de Santa Marta y a todos los que nos están escuchando a través de la internet que viven por fuera, a que si quieren hacer parte de esto, 314-389-7146, ¿cuál es el paso a seguir ahora?
2: Nosotros lo que queremos darle a conocer a la gente es que en el Estadio Sierra Nevada vamos a fusionar comedia con fútbol. Vamos a tener una tarde de humor sano para toda la familia.
0: ¿Sí?
2: Nos vamos a tomar la fotico, nos vamos a hacer el videito, vamos a compartir. y vamos a hacer comedia antes del partido, en el intermedio y finalizando, para hacerle el homenaje a este gran hombre. Entonces, invitamos a los empresarios a que nos digan, bueno, venga, nosotros queremos participar ahí, queremos comprar unas boletas, porque vamos a dejar un precio muy asequible para que la gente nos pueda acompañar y poder cumplir el objetivo que es el homenaje a Álvaro Lemón, el hombre caimán.
0: Bueno, una vez tengamos la fecha, nuestro objetivo, único objetivo, será llenar ese estadio, okay, para que toda la gente pueda no solo disfrutar de ese gran show, sino hacerle de paso este gran homenaje a Álvaro Lemón. De verdad, un placer haberte tenido aquí en Olímpica Estéreo.
1: No, hombre, a ver, ¿ya me voy o qué?
0: No, ya terminamos el programa.
2: Ya acabó, ya.
1: ¿Ah, se acabó el programa?
0: Sí, señor.
1: Ah, bueno.
0: Era más tempranito, pero bueno.
2: Temprano es más bacano,
0: ¿verdad? Sí, señor, temprano es más bacano. Mi hermano, muchas gracias.
2: Muchas gracias, Rey, a todos. Y bueno, los esperamos. Estamos ahí comunicándonos para ver cómo va el evento. Muchas bendiciones.
0: Repito, 314-389-7146. Sí, no.

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0: porque hoy es viernes y me quedo contigo hasta el mediodía a través de la estación oficial de los Corazones Felices Olímpica Estéreo. Se me sigue pareciendo extraño el hecho de que diga que se va a nublar porque no veo. Está el cielo como para irse para la playa. Eso está como para paseo hoy, eso no. Fin de semana está como para que sea festivo. Vamos a tener que inventarnos un festivo en septiembre, ¿vale? Si no aguanta. Ahí hay que esperar hasta octubre. Cristo bendito, socave. ¡Huepa! Bueno, 321-50-46-971. Deja tu saludo, reporta tu sintonía y acompáñame que esté buena mañana. Al estilo de la estación del primer lugar, Olímpica Estéreo 97.1. Con los éxitos de sus artistas favoritos.
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0: Ya son las 10:26. Aquí está. Luis Ter, la voz. Tú se llama La María. 10:26 en la estación oficial de tu fin de semana. 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

O esta es música que ya lo mete a uno en lío, Juan. No, ya esto es música que lo pone a uno en modo horario decembrino. Hablamos en enero. Bueno, el video que está en las redes sociales de Olímpica Estéreo Santa Marta no es inteligencia artificial. El arbolito está aquí, ya está, tiene las luces y todo. No es paja, no, ya nosotros estamos en diciembre. ¡No!

Ya nosotros estamos en otro viaje. Olvídate de esa vaina. Ya nosotros estamos horario decembrino. Cualquier problema lo resolvemos, sí señor. Pero en enero. Ahora no, ¿de a dónde? Mira, este es un horario mono. Ay, entonces. No voy a venir con su preguntadera. Ya nosotros superamos toda esa vaina. Bueno, son las 10 de la mañana con 44 minutos. Cualquier cosa, ya superamos la parte complicada del año. Estamos en horario decembrino. Ay, entonces. Ahora te vas a poner sentimental. Deja la lloradera. Esa gente que le cae la lloradera a fin de año y no sé qué le pasa. Cuando escuchan esto, esta cortina, mierda. Le cae una lloradera y una tembladera. Cálmate, te va a dar una vaina. Usted alegre ese hombre. Mira hasta dónde te trajo Dios. Con toda la correteadera del pago diario pegándote en la reja. Con toda esa vaina. Y mira dónde estás. Mira dónde estás. Así que siéntete feliz, siéntete contento. Y este fin de semana, no sé, busca la manera, pégatelo, lo que sea. ¿Sí o no? Por lo menos nosotros te aseguramos la música. Como de que no hay vaina, nosotros, por lo menos nosotros te aseguramos la música. Así que ponte las pilas, conéctate con Olímpica Estéreo 97.1 y pásala sabroso. Aquí está Diomedes Díaz, un cariño del alma.

0: Adrián Corrales. Ahora la canción se llama Sigo Esperando. Oye, de esas vainas que pasan cuando menos te lo esperas, ¿no? Fue una canción que se fue pegando poco a poco. Desde las redes sociales empezó a salir un movimiento y vea.
1: Por favor, vuelve que te necesito.
0: Tremendo palazo ahora, ¿no? Mi compadre Fabián. Ya son las 11. Momento de la pausa en Olímpica.

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3: Oiga, saludo para el socio Celedón. Hoy es viernes. Oiga, ¿qué será la vida de Cata? Que le lo llamé esta mañana y no me sale, no me contesta. ¿Dónde andará Cata? Que me confirme que me voy al mediodía. Falta una hora. 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

0: Bueno, ahí está Iván Francisco Villazón Aponte, mi compadre Iván Villazón. Va a ser homenajeado en el mes de octubre en el Festival Mar de Acordeones. Ya fue homenajeado en Santa Marta por parte del distrito. También lo homenajeó el Consejo. Bueno, mejor dicho, se ha llenado de reconocimientos, no solo en el departamento, sino también en la ciudad de Santa Marta. Es uno de esos artistas que aquí gusta mucho, ¿no? Esos artistas queridos de toda la vida. Claro está que si hablamos de los noventas, creo que era difícil superar lo que hacía Villazón. Tocaba en Santa Marta casi mensual, una cosa de loco. Cada vez que venía llenaba, era una locura. La cantidad de presentaciones que hacía en los noventas en la ciudad de Santa Marta, Iván Francisco. Oye, aquí está con esto que se llama Cuando Quieras Quiero. Son las 11 y a 18 en la estación del primer lugar. ¡Hey!
1: Si llegaste hasta aquí, después de una semana de locura.
0: Bueno, ha sido una semana de pronto compleja para mucha gente.
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0: Madrugaste, luchaste, aguantaste.
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0: ¡Puma! Entiende una vaina. Ya es fin de semana. Es el momento de descansar. Y cuando usted quiera meterse presión porque está descansando, si quiere, búsquelo hasta en la Biblia, porque Dios también descansó.

0: y todo es mejor cuando llega los viernes. Usted vacílese la Corona Olímpica.
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0: Así que ya sabes, la vida no es perfecta, usted no le pare bola a lo que esté sucediendo. Llegó el viernes, usted tiene derecho a irse de paseo, a tomarse su afri, a jugar dominó, a verse una película.
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0: Váyase para la playa, saque a la familia al centro. Coma en un restaurante, pida a domicilio.
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0: La guardadera de plata que les cae.
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0: Al final, ¿qué? Si algún día se paga, ¿no?
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0: Dese su gustico, fin de semana.
2: Y el cuerpo lo
0: oye.
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0: Qué vaina linda. Bueno, está ahora contigo, Rey Dapis, el Rey Latino. Por si me vas a preguntar por la canción, todavía no ha salido. ¿Eh? La estás escuchando en exclusiva.

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0: fue? ¿Qué fue?
1: Hoy va a tomar.
0: Bueno, algo para la gripa, porque qué más. Me la pasaron toda la bendita mañana recomendándome que guaro con limón. Me va a tocar hacer caso.
1: ¡Mono!
0: Ay, ¿qué más se puede hacer? Estoy esperando que aparezca Diego Camargo con el Johnny Walker, pero no va a aparecer, entonces me voy. Aguardiente tocó.
1: Huele a aguardiente.
0: Con limoncito para ver si amanezco mejor para las 20 latinas mañana. ¿Sabes cómo es la vuelta, no? Allá llego temprano, 6 de la mañana, estoy aquí. Dios mediante. Y a las 10 de la mañana estoy haciendo las 20 latinas. Así que, debo estar 1A. Yo creo que estoy en... Pensé que estaba en el 80, ¿no? Estoy como en un 75% de recuperación. Mañana probablemente, si me porto bien ahora en la tarde y hago caso, yo creo que mañana debo estar ya en un 80, 90%. Ya el lunes debo estar recuperado. Mira, yo como el lunes llegue con esta gripa, yo no sé ni qué voy a hacer. Sí, porque es que todo el mundo me dice, no, pero son 15 días. Yo, pero ¿cómo así? ¿Quién se inventó una gripa de 15 días? Eso tiene que ser un invento, eso no puede ser normal. Una gripa máximo dura 48 horas, un fin de semana y se acabó. Pero 15 días no más. ¿Eso normal? Una gripa máximo dura 48 horas, un fin de semana y se acabó. Pero 15 días no más.

0: ya son las 11:58. Y con esta me despido.
1: Paso, se salió de control mi locura.
0: Ey, espero estar mejor mañana.
1: Y ahí va.
0: Es lo único que espero.
1: Bórrala, mira que salgo yo.
0: Y si van a mandar guaro con limón, escríbanme que yo les doy la dirección para el domicilio. Aquí está Diego Daza. Esto se llama La Foto. 11:58, ya viene Javier.

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1: Ya son las 12, 2 minutos en Colombia.
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2: Bueno, a esta hora tenemos una oyente.
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la voz de Silvio Brito, la canción En Carne Propia. Buen vallenato en este mediodía del viernes con Olimpica Estéreo.

0: sería para que Charlie Baker se gaste hoy la... ¿Ah? ¿A Charlie? Fuerte abrazo para todos. Este es Olímpica Estéreo, fin de semana. Esta hora con lo mejor del vallenato.
1: ¡Hoy!

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aquí estamos en el viernes de Olímpica Estéreo. Y no regrese así, llama esta canción a esta hora del mediodía. Están disfrutando del mejor vallenato. Lo puedes programar en nuestro WhatsApp olimpiquista. Oigan, saludos para Ingrid Ochoa en la sintonía. Para José Alejandro. Reporte para Luz Rosado. Sintonía total en Olímpica Estéreo.

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abrazo para mi llave Anderson Carrillo. DJ Anderson. Recuerdo cuando Anderson tiraba hasta la hora. Es viernes de Olímpica y aquí está el mejor vallenato para ir prendiendo esta

Bueno, aquí está la dueña de mi vida, Peter Manjarres, en Olímpica Estéreo, la emisora del mejor vallenato en el viernes. ¡Ay, hombre! Esto suena bien, ¿no? Trae tantos recuerdos, una bonita época del piterismo, siempre lo digo, porque fue la época donde estaba en su esplendor la escollera, los mano a mano de Ciénaga con Peter y Silvestre, ¿usted se acuerda, Anderson? La época de nosotros, ¿no? La Samaria. Bueno, la dueña de mi vida, una de la tarde ya con 18 minutos, aquí está el mejor vallenato, y viernes.

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1: Ok, son las 2 de la tarde ya en Olímpica.
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0: esta hora tenemos un oyente. ¿Quién llama?
1: Sí, Sebastián.
0: Bueno, ¿y qué canción vas a pedir?
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0: Ok, aquí está Rafa Pérez. La canción se llama El Puntico. Así se llama esta canción, este tremendo tema. En esta tarde del viernes.
1: Compadre Omar Geles.
0: Hombre, qué vaina buena.
1: Hoy es viernes.
0: Primero que todo, buenas tardes, dije. Que tengan una tarde bendecida. Que vendan full en los emprendimientos hoy. Los almacenes que nos escuchan. El comercio de la ciudad que se acompaña. De Olímpica Estéreo. Que sea una tarde bendecida, próspera. Además porque arranca el fin de semana. 10-4 ya. Y el ambiente está...
2: como para dejarse caer una afri.
0: Así está el ambiente hoy en el viernes. Con Olímpica Estéreo. Píntela, píntela, que yo se la coloreo, DJ Muñeco. La gozadera del primer lugar. Acompaño a esta hora.
2: ¡Ah, la!

0: Águila Samaria se activa. Es escuchando Olímpica Estéreo. Tómese un café. Esta es la propia hora del cafecito, ¿no? Para arrancar la segunda jornada laboral. Ya después de las 3 de la tarde. Ahí sí.
1: Fría.
0: Papi, después de 3. Activo el horario de fin de año. La canción de mi compadre Guay, Un abrazo para mi llave, Guay Nieto. De los creadores de contenido más relevantes de la ciudad. Pero no gasta nada, también hace parte del combo de los carteras de hierro, ¿no?

la que suena. Un abrazo para la gran Ana María, para Vero. Reporte que empiezan a llegar a través de el 321-5046-971.

Bueno, y hablando de que se sienta diciembre, para que se programen, porque este domingo, desde las 8 de la mañana, nos vamos de simulacro de fin de año en Olímpica. Vamos a acabar.

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La temporada de Navidad, esta es una temporada única en el año, maravillosa, cambia todo el tema, ¿no? El ambiente, cómo cambia cuando ya Olímpica Estéreo empieza a sonar.

0: Me dice este mensaje, saludos para el terco más terco que tiene San Andresito, para el popular Kevin, en el almacén Electromax. Van es máster. Oye, qué sabor, Olimpia Estéreo.
1: Elia Cebada.
0: Un ambiente del viernes, del fin de semana. Oye, Gran Cheche. Y Dios me dé José.

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del viernes en Olímpica con lo mejor de la música. Esto se llama Mi Rival. Oiga, saludos con esta canción a mi llave Carlos ahí de Autolimpio. Están a todo timbal olimpiqueando en esta tarde. ¡Oh!

no, yo creo que ya aguanta. Esta es la hora, esta es la hora, esta es la hora. Está el calor, está la fría en la tienda de la esquina, como me gusta. Yo creo que se puede, ¿no? Fin de semana va a estar bueno, pero un fin de semana bien chévere. Mañana no te puedes perder 20 latinas, estéreo favorito de la semana. Y el domingo nos vamos de simulacro de fin de año.

0: Bueno, está DJ Muñeco metiéndole un John Lewis a la vaina. ¿Y qué le pasa a Muñeco, oye? ¡Qué vaina linda! Bueno, oiga, saluditos para el propio Guille, el John Free de Temu. Y el pequeño mini John Free, el original Guille. Como que está ahí pasándola bueno, escuchando Olympic Stereo. Esa es la que hay. Esa es la que hay. Bueno, dice por acá Javi, para que me hagas el favor de felicitar a Juan Andrés Márquez por recibir grado. Y Camila Andrea, grado de ingeniera ambiental. Felicitaciones. Qué bendición, ¿ah? ¿Eh? Están celebrando con Olympic Stereo. Es que ya arrancó esto, ¿no? Amor y amistad, brujita, grados. Claro, lo que viene es pura gozadera de fin de año. Un abrazo para mi llave, Luisca Márquez. Oye, Luisca. ¿Cómo estamos de...?
1: ¡Fría, fría!

Oiga, qué bueno, ¿no? Qué bueno que por estos días se están celebrando en muchos grados a todos los que han logrado, han conseguido este triunfo. Muchas felicitaciones de parte de Olímpica Estéreo. Quiero enviarle fuerte abrazo a Camilo Andrés Viloria. Camilo Andrés Viloria recibe grado de contador de la Universidad del Magdalena.

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de semana, Santa Marta, la Samaria, que en los fines de semana es otra cosa, ¿no? Muchos turistas siempre están llegando, turistas de diferentes partes del país y del mundo, a disfrutar de este paraíso llamado Santa Marta. Hey, bienvenidos. Bienvenidos a la Samaria. ¿Cómo estamos, bro? ¿Cómo

llave, Leo Quevedo. Esta es la hora para cuadrar la vaina, ¿no? Esta es la hora, 3 de la tarde ya, 3 de la tarde, 15. Empieza uno a cuadrar la zona para después de 6. Hey, anota estos códigos. Papi, el viernes arranca desde ya. Que te

¡Sabor olimpiquista! En el arranque oficial de este fin de semana, que será muy especial además, estaremos presentando el simulacro de fin de año.

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De mi compadre Alde.

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Bueno, está el fin de semana bien chévere. Y este viernes de Olímpica Estéreo, aquí estamos. Si se enamora, si se enamora de mí, ¡ey! Aquí está Olímpica. Aquí está, tarde ya, 13 de la tarde ya con 3:40 minutos. Fuerte abrazo, quiero enviar un abrazo muy especial a un gran amigo, además profesional del derecho, pero con un sentido social bien interesante. Me gusta mucho su contenido también en redes sociales, en TikTok, por ejemplo, Norberto Pomares. Oiga, está haciendo un gran trabajo a nivel de redes sociales, asesorando y ayudando a muchas familias y a mucha gente, ¿no? Qué bien, por ese sentido social, este gran profesional del derecho, mi llave, Norberto Pomares. Fuerte abrazo, búsquenlo ahí en TikTok para que puedan disfrutar de este tremendo contenido que yo sé que les va a gustar y les va a ayudar mucho. Mi llave, Norberto, nos vemos en el mirador. 3:40 minutos, aquí estamos olimpiqueando.

0: gástate la fría, Charlie. Gástate la fría.
1: Como para dejarse caer una afri.
0: Así está la música de Olímpica Estéreo. Oye, Gózalo, Santa Marta. 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

0: Viernes de gozadera, viernes de...
1: Fría.
0: Y ya yo estoy listo ya. Recibo cualquier tipo de invitaciones. Estoy listo para celebrar grados. Listo para servir la botella. Tengo como 15...

vamos a esperar para ver a qué jugamos en este mes. Amigo dulce, amigo secreto y tal. Santa Marta está olimpiqueando el ambiente.

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domingo estaremos acabando el año. Sí, nos vamos de simulacro. Simulacro de fin de año este domingo. Conéctate desde las 8 de la mañana. Eso sí, prepárate psicológicamente desde ya, ¿no? Vamos a acabar el año. Sirena, voladores, fría van, fría viene. Toda la gozadera de Olímpica Estéreo para cerrar el año en un tremendo simulacro que estamos preparando para ustedes. Y en el mejor día de la semana, me gusta a mí el domingo.

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0: y amor, es que yo soy tuyo. Oye, qué buena canción esta, ¿eh? Qué buen tema en la voz de Beto Zabaleta.
1: ¡Gózatela con Javier Beltrán! ¡Uy, qué flow! ¡Qué vacile!
0: ¡Ómelo, ómelo! ¡Oye, mi pez! Un abrazo para mi pez. La sintonía de Olímpica. ¡Oye, salud para! Vamos a enviarle a esta hora un saludo especial para la hermosa Vero. Anda relajada con su amiga. Qué chévere, ¿eh? Este viernes. Para este par de mamacitas que están ahí conectadas con Olímpica. Y mi llave, Rafael García Roca. Oye, Rafa. Hoy es el día.
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0: Vamos a empezar a llamar lista, mi compadre. Mane Manjarres. Viejo, mane lo que te gusta, ¿eh? El vacile. Sabor a nivel de tienda, a nivel de esquina, a nivel de bordillo. La gente de Corea, la gente de Martinete. Olympic Stereo sonando en el viernes de vacilón. Y esto a esta hora pegó una salsita así, ¿ves?

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0: Bueno, oiga, conozco. Conozco mujeres celosas en la vida.
1: Que me hieren, que me duelen, que me matan, que me
0: obligan. Al punto de que le hackean el WhatsApp, de que le colocan un GPS. Que a sus han visto, ¿ah? Conozco un amigo que todas las mañanas antes de salir revisa si no está hackeado. Mírale el level.
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2: ¡Mierda!
1: Siempre buscas tu destino.
0: Ok, hey, son las 4 de la tarde con 37.
3: ¡Aquí!

Dice por acá, hey, tírate, seis chorreados. Como ambiente de Navidad. Lo que se viene con el simulacro va a estar espectacular. Simulacro. Para que te programes será este domingo.

dice por acá, tírate aires de Navidad. Oye, está la gente montada en la película, ¿no? Montada en la pasión de Navidad con Olímpica Estéreo. Es que ya cambió el ambiente y ya se siente la sabrosura.

Aquí está Olímpica disfrutando lo mejor de la música hoy domingo, hoy viernes. Y a propósito del domingo, oiga, me están tengo el WhatsApp, la gente está emocionada con este tremendo simulacro que vamos a realizar el día domingo. Prepárense, 8 de la mañana, ¿qué vamos a tener? Vamos a acabar el año el domingo en el simulacro.

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0: rato.
1: Saludo para Mafe, Mafe Fernández. Siempre. No. Gracias por estar ahí, pegadita olímpica.
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1: Tarde de primer lugar, Jason Fontalvo. En Calamar, Bolívar. Gente de Calamar, ella activa, ¿eh? Qué bien, bro, qué bien.
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1: Fin de semana, modo olímpica, fin de semana para gozar.

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0: ¡Ay, hombre! Martín Elías, 10 razones para amarte.
1: ¡Qué suerte!
0: ¡Qué buena canción, ¿ah? El gran Martín Elías, este es Olímpica. Bueno, invitación, ya sabes que te programes mañana 20 latinas y el domingo estaremos en el simulacro de fin de año con Olímpica Estéreo. ¡Ey, pásenla sabroso este fin de semana!

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2: Bueno, a esta hora tenemos un oyente. ¿Quién llama?
3: Sí, Sebastián.
2: Bueno, ¿y qué canción vas a pedir?
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1: Son las 7:00. 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
2: 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Lo que quiero es tomar.